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New Kids on the Block. Es una boy band estadounidense de pop, rock, hip hop y rhythm and blues. Son considerados los pioneros de las boy bands, bandas de chicos en español. Se mantuvieron activos desde mediados de los años 1980 hasta principios de los años 1990 y en su segunda etapa desde 2008 hasta el día de hoy. Con ustedes,

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Rosett es un dúo sueco de pop rock formado originalmente por la cantante Mary Fredriksson y el cantante y compositor Per Gessle. Rosett es considerado uno de los grupos suecos más importantes y de mayor éxito desde los tiempos del grupo ABBA. Han vendido 90 millones de discos y sencillos. Con ustedes en la música, Rosett.

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AHA es una banda noruega de pop rock, formada en Oslo el 14 de septiembre de 1982. El grupo está compuesto por Morten Harket como vocalista, Magne Furuholmen en los teclados y por Walter Savoy en la guitarra. El trío saltó a la fama mundial gracias a su álbum debut lanzado en 1985, que tuvo un gran éxito de ventas. Con ustedes, la banda

Cyndi Lauper. Es una cantante, compositora, actriz, activista y empresaria estadounidense. Su extensa carrera como cantante, sumada con su extravagancia a la hora de vestir, su influencia en la música y su incursión en diversos géneros musicales, la han convertido en un ícono pop en su carrera musical. Con ustedes, Cyndi Lauper.

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Cyndi Lauper. Es una cantante, compositora, actriz, activista y empresaria estadounidense. Su extensa carrera como cantante, sumada con su extravagancia a la hora de vestir, su influencia en la música y su incursión en diversos géneros musicales, la han convertido en un ícono pop en su carrera musical. Con ustedes, Cyndi Lauper.

Erasure es un dúo británico de synth-pop, electropop, que ha destacado como uno de los grupos más populares en la historia de la música pop. La banda está conformada por el compositor y tecladista Vince Clarke y el cantante y letrista Andy Bell. Con ustedes es la música Erasure.

AHA es una banda noruega de pop rock, formada en Oslo el 14 de septiembre de 1982. El grupo está compuesto por Morten Harket como vocalista, Magne Furuholmen en los teclados y por Walter Savoy en la guitarra. El trío saltó a la fama mundial gracias a su álbum debut lanzado en 1985, que tuvo un gran éxito de ventas. Con ustedes, la banda AHA.

Alana Might es una cantante canadiense de hard rock. En 1989 lanza su primer disco homónimo, Alana Might, en donde sin duda el simple Black Velvet fue el más exitoso no solo de ese álbum, sino de su carrera musical. Con ustedes,

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Boy George es un cantante, músico, diseñador de moda y DJ inglés. Alcanzó un alto nivel de fama con su agrupación musical Culture Club en los años 1980. Su primer éxito, editado en 1982, fue Do You Really Want to Hurt Me, que se convirtió en un éxito mundial, llegando al número uno en varios países. Con ustedes, Boy George.

Cyndi Lauper. Es una cantante, compositora, actriz, activista y empresaria estadounidense. Su extensa carrera como cantante, sumada con su extravagancia a la hora de vestir, su influencia en la música y su incursión en diversos géneros musicales, la han convertido en un ícono pop en su carrera musical. Con ustedes, Cyndi Lauper.

Erasure es un dúo británico de synthpop, electropop, que ha destacado como uno de los grupos más populares en la historia de la música pop. La banda está conformada por el

Guns N' Roses es una banda estadounidense de hard rock formada en Hollywood, Los Ángeles, en la zona de Sunset Strip, esto en el año 1985. El grupo musical fue fundado por el vocalista y pianista Axl Rose y el guitarrista Izzy Stradlin. Es una de las bandas de rock más exitosas de todos los tiempos. Con ustedes, Guns N' Roses.

Dixie and the Sunshine Band. Es una banda estadounidense formada en el año 1973 en Miami, Florida. Su estilo ha incluido funk, red and blues, disco, pop, rock y dance. La banda fue formada por Harry Wayne Casey, quien trabajaba media jornada en una tienda de discos y en Teca Records en Miami. Casey originalmente llamó a la banda Casey and the Sunshine Band Yankanu, ya que utilizaba los estudios de Teca y a una banda local llamada The Miami Yanko Band. Con ustedes, Casey and the Sunshine Band.

cantante, compositora, bailarina, actriz e ícono estadounidense. Ha sido elogiada por los críticos por sus producciones musicales y puestas en escena, otorgándole el título de la reina del pop. Como ícono popular prominente que abarca los siglos 20 y 21. Con ustedes, Madonna.

Casey and the Sunshine Band. Es una banda estadounidense formada en el año 1973 en Miami, Florida. Su estilo ha incluido funk, rhythm and blues, disco, pop, rock y dance. La banda fue formada por Harry Wayne Casey, quien trabajaba media jornada en una tienda de discos y en Teca Records en Miami. Casey originalmente llamó a la banda Casey and the Sunshine Band Giancanu, ya que utilizaba los estudios de The Cap y a una banda local llamada The Miami Janko Band. Con ustedes, Casey and the Sunshine Band.

Guns N' Roses. Es una banda estadounidense de hard rock formada en Hollywood, Los Ángeles, en la zona de Sunset Strip. Esto en el año 1975. El grupo musical fue fundado por el vocalista y pianista Axl Rose y el guitarrista Izzy Stradlin. Es una de las bandas de rock más exitosas de todos los tiempos. Con ustedes, Guns N' Roses.

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Cyndi Lauper. Es una cantante, compositora, actriz, activista y empresaria estadounidense. Su extensa carrera como cantante, sumada con su extravagancia a la hora de vestir, su influencia en la música y su incursión en diversos géneros musicales, la han convertido en un ícono pop en su carrera musical. Con ustedes, Cyndi Lauper.

Boy George es un cantante, músico, diseñador de moda y DJ inglés. Alcanzó un alto nivel de fama con su agrupación musical Culture Club en los años 1980. Su primer éxito, editado en 1982, fue Do You Really Want to Hurt Me, que se convirtió en un éxito mundial, llegando al número uno en varios países. Con ustedes, Boy George.

Madonna. Es una cantante, compositora, bailarina, actriz e ícono estadounidense. Ha sido elogiada por los críticos por sus producciones musicales y puestas en escena, otorgándole el título de la reina del pop. Como ícono popular prominente que abarca los siglos 20 y 21. Con ustedes, Madonna.

0: Radio Chilena del Maule le indica la hora.
1: Las 6 de la madrugada, con 4 minutos.

0: En el nombre del Padre, y del Hijo, y del Espíritu Santo.
1: Amén.
0: Acompáñanos en la meditación de los misterios gloriosos. El rostro radiante de Jesús resucitado y de María elevada al cielo ilumina nuestra vida mostrándonos la meta que nos espera y el don de su Espíritu nos anima en el camino para que no desfallezcamos e irradiemos la alegría de Jesús vivo en medio de nosotros.
2: Primer misterio glorioso, la gloriosa resurrección del Señor.

0: Del Evangelio de San Mateo. El ángel dijo a las mujeres: no teman, yo sé que ustedes buscan a Jesús, el crucificado. No está aquí, porque ha resucitado como lo había dicho. Padre nuestro que estás en el cielo, santificado sea tu nombre. Venga a nosotros tu reino. Hágase tu voluntad en la tierra como en el cielo.
1: Danos

0: del mal. Amén.
1: Dios te salve María, llena eres de gracia, el Señor es contigo. Bendita tú eres entre todas las mujeres, y bendito es el fruto de tu vientre, Jesús.
0: Santa María, Madre de Dios, ruega por nosotros pecadores, ahora y en la hora de nuestra muerte. Amén.
1: Dios te salve María, llena eres de gracia, el Señor es contigo. Bendita tú eres entre todas las mujeres, y bendito es el fruto de tu vientre, Jesús.
0: Santa María, Madre de Dios, ruega por nosotros pecadores, ahora y en la hora de nuestra muerte. Amén.
1: Dios te salve María, llena eres de gracia, el Señor es contigo. Bendita tú eres entre todas las mujeres, y bendito es el fruto de tu vientre, Jesús.
0: Santa María, Madre de Dios, ruega por nosotros pecadores, ahora y en la hora de nuestra muerte. Amén.
1: Dios te salve María, llena eres de gracia, el Señor es contigo. Bendita tú eres entre todas las mujeres, y bendito es el fruto de tu vientre, Jesús.
0: Santa María, Madre de Dios, ruega por nosotros pecadores, ahora y en la hora de nuestra muerte. Amén.
1: Dios te salve María, llena eres de gracia, el Señor es contigo. Bendita tú eres entre todas las mujeres, y bendito es el fruto de tu vientre, Jesús.
0: Santa María, Madre de Dios, ruega por nosotros pecadores, ahora y en la hora de nuestra muerte. Amén.
1: Dios te salve María, llena eres de gracia, el Señor es contigo. Bendita tú eres entre todas las mujeres, y bendito es el fruto

0: Dios te salve María, llena eres de gracia, el Señor es contigo. Bendita tú eres entre todas las mujeres, y bendito es el fruto de tu vientre, Jesús.
1: Santa María, Madre de Dios, ruega por nosotros pecadores, ahora y en la hora de nuestra muerte. Amén.
0: Dios te salve María, llena eres de gracia, el Señor es contigo. Bendita tú eres entre todas las mujeres, y bendito es el fruto de tu vientre, Jesús.
1: Santa María, Madre de Dios, ruega por nosotros pecadores, ahora y en la hora de nuestra muerte. Amén.
0: Dios te salve María, llena eres de gracia, el Señor es contigo. Bendita tú eres entre todas las mujeres, y bendito es el

0: Amén.
1: Dios te salve María, llena eres de gracia, el Señor es contigo. Bendita tú eres entre todas las mujeres, y bendito es el fruto de tu vientre, Jesús.
0: Santa María, Madre de Dios, ruega por nosotros pecadores, ahora y en la hora de nuestra muerte. Amén.

0: Del Evangelio de San Marcos. Después de decirles esto, el Señor Jesús fue llevado al cielo y está sentado a la derecha de Dios.
1: Padre nuestro que estás en el cielo, santificado sea tu nombre, venga a nosotros tu reino, hágase tu voluntad en la tierra como en el cielo.
0: Danos hoy nuestro pan de cada día, perdona nuestras ofensas, como también nosotros perdonamos a los que nos ofenden. No nos dejes caer en la tentación y líbranos del mal.
1: Dios te salve María, llena eres de gracia, el Señor es contigo. Bendita tú eres entre todas las mujeres y bendito es el fruto de tu vientre, Jesús.
0: Santa María, Madre de Dios, ruega por nosotros pecadores, ahora y en la hora de nuestra muerte. Amén.
1: Dios te salve María, llena eres de gracia, el Señor es contigo. Bendita tú eres entre todas las mujeres, y bendito es el fruto de tu vientre, Jesús.
0: Santa María, Madre de Dios, ruega por nosotros pecadores, ahora y en la hora de nuestra muerte. Amén.
1: Dios te salve María, llena eres de gracia, el Señor es contigo. Bendita tú eres entre todas las mujeres, y bendito es el fruto de tu vientre, Jesús.
0: Santa María, Madre de Dios, ruega por nosotros pecadores, ahora y en la hora de nuestra muerte. Amén.
1: Dios te salve María, llena eres de gracia, el Señor es contigo. Bendita tú eres entre todas las mujeres, y bendito es el fruto de tu vientre, Jesús.
0: Santa María, Madre de Dios, ruega por nosotros pecadores, ahora y en la hora de nuestra muerte. Amén.

0: Santa María, Madre de Dios, ruega por nosotros pecadores, ahora y en la hora de nuestra muerte. Amén.
1: Dios te salve María, llena eres de gracia, el Señor es contigo. Bendita tú eres entre todas las mujeres, y bendito es el fruto de tu vientre, Jesús.
0: Santa María, Madre de Dios, ruega por nosotros pecadores, ahora y en la hora de nuestra muerte. Amén.
1: Dios te salve María, llena eres de gracia, el Señor es contigo. Bendita tú eres entre todas las mujeres, y bendito es el fruto de tu vientre, Jesús.
0: Santa María, Madre de Dios, ruega por nosotros pecadores, ahora y en la hora de nuestra muerte. Amén.
1: Dios te salve María, llena eres de gracia, el Señor es contigo. Bendita tú eres entre todas las mujeres, y bendito es el fruto de tu vientre, Jesús.
0: Santa María, Madre de Dios, ruega por nosotros pecadores, ahora y en la hora de nuestra muerte. Amén.
1: Dios te salve María, llena eres de gracia, el Señor es contigo. Bendita tú eres entre todas las mujeres, y bendito es el fruto de tu vientre, Jesús.
0: Santa María, Madre de Dios, ruega por nosotros pecadores, ahora y en la hora de nuestra muerte. Amén.
1: Dios te salve María, llena eres de gracia, el Señor es contigo. Bendita tú eres entre todas las mujeres, y bendito es el fruto de tu vientre, Jesús.
0: Gloria, Santa María, Madre de Dios, ruega por nosotros pecadores, ahora y en la hora de nuestra muerte. Amén.
1: Gloria al Padre, y al Hijo, y al Espíritu Santo.
0: Como era en el principio, ahora y siempre, por los siglos de los siglos. Amén.
2: Tercer misterio glorioso, la venida del Espíritu Santo sobre los apóstoles.

0: de los Hechos de los Apóstoles. Entonces vieron aparecer unas lenguas como de fuego que descendieron por separado sobre cada uno de ellos. Todos quedaron llenos del Espíritu Santo y comenzaron a hablar en distintas lenguas, según el Espíritu les permitía expresarse.
1: Padre nuestro que estás en el cielo, santificado sea tu nombre. Venga a nosotros tu reino, hágase tu voluntad en la tierra como en el

0: del mal. Amén.
1: Dios te salve María, llena eres de gracia, el Señor es contigo. Bendita tú eres entre todas las mujeres y bendito es el fruto de tu vientre, Jesús.
0: Santa María, Madre de Dios, ruega por nosotros pecadores, ahora y en la hora de nuestra muerte. Amén.
1: Dios te salve María, llena eres de gracia, el Señor es contigo. Bendita tú eres entre todas las mujeres y bendito es el fruto de tu vientre, Jesús.
0: Santa María, Madre de Dios, ruega por nosotros pecadores, ahora y en la hora de nuestra muerte. Amén.
1: Dios te salve María, llena eres de gracia, el Señor es contigo. Bendita tú eres entre todas las mujeres y bendito es el fruto de tu vientre, Jesús.
0: Santa María, Madre de Dios, ruega por nosotros pecadores, ahora y en la hora de nuestra muerte. Amén.
1: Dios te salve María, llena eres de gracia, el Señor es contigo. Bendita tú eres entre todas las mujeres y bendito es el fruto de tu vientre, Jesús.
0: Santa María, Madre de Dios, ruega por nosotros pecadores, ahora y en la hora de nuestra muerte. Amén.
1: Dios te salve María, llena eres de gracia, el Señor es contigo. Bendita tú eres entre todas las mujeres y bendito es el fruto de tu vientre, Jesús.
0: Santa María, Madre de Dios, ruega por nosotros pecadores, ahora y en la hora de nuestra muerte. Amén.
1: Dios te salve María, llena eres de gracia, el Señor es contigo. Bendita tú eres entre todas las mujeres y bendito es el fruto de tu vientre, Jesús.
0: Santa María, Madre de Dios, ruega por nosotros pecadores, ahora y en la hora de nuestra muerte. Amén.
1: Dios te salve María, llena eres de gracia, el Señor es contigo. Bendita tú eres entre todas las mujeres y bendito es el fruto de tu vientre, Jesús.
0: Santa María, Madre de Dios, ruega por nosotros pecadores, ahora y en la hora de nuestra muerte. Amén.
1: Dios te salve María, llena eres de gracia, el Señor es contigo. Bendita tú eres entre todas las mujeres y bendito es el fruto de tu vientre, Jesús.
0: Santa María, Madre de Dios, ruega por nosotros pecadores, ahora y en la hora de nuestra muerte. Amén.
1: Dios te salve María, llena eres de gracia, el Señor es contigo. Bendita tú eres entre todas las mujeres y bendito es el fruto de tu vientre, Jesús.
0: Santa María, Madre de Dios, ruega por nosotros pecadores, ahora y en la hora de nuestra muerte. Amén.
1: Dios te salve María, llena eres de gracia, el Señor es contigo. Bendita tú eres entre todas las mujeres y bendito es el fruto de tu vientre, Jesús.
0: Santa María, Madre de Dios, ruega por nosotros pecadores, ahora y en la hora de nuestra muerte. Amén.
1: Gloria al Padre, y al Hijo, y al Espíritu Santo.
0: Como era en el principio, ahora y siempre, por los siglos de los siglos. Amén.
1: Cuarto misterio glorioso, la Asunción de la Santísima Virgen a los cielos.

De la carta del apóstol San Pablo a los Tesalonicenses. Porque nosotros creemos que Jesús murió y resucitó, de la misma manera Dios llevará con Jesús a los que murieron con él. Amén.

0: nuestro pan de cada día, perdona nuestras ofensas, como también nosotros perdonamos a los que nos ofenden. No nos dejes caer en la tentación y líbranos del mal. Amén.
1: Dios te salve María, llena eres de gracia, el Señor es contigo. Bendita tú eres entre todas las mujeres y bendito es el fruto de tu vientre, Jesús.
0: Santa María, Madre de Dios, ruega por nosotros pecadores, ahora y en la hora de nuestra muerte. Amén.
1: Dios te salve María, llena eres de gracia, el Señor es contigo. Bendita tú eres entre todas las mujeres, y bendito es el fruto de tu vientre, Jesús.
0: Santa María, Madre de Dios, ruega por nosotros pecadores, ahora y en la hora de nuestra muerte. Amén.
1: Dios te salve María, llena eres de gracia, el Señor es contigo. Bendita tú eres entre todas las mujeres,

0: muerte. Amén.
1: Dios te salve María, llena eres de gracia, el Señor es contigo. Bendita tú eres entre todas las mujeres, y bendito es el fruto de tu vientre, Jesús.
0: Santa María, Madre de Dios, ruega por nosotros pecadores, ahora y en la hora de nuestra muerte. Amén.
1: Dios te salve María, llena eres de gracia, el Señor es contigo.

0: nosotros pecadores, ahora y en la hora de nuestra muerte. Amén.
1: Dios te salve María, llena eres de gracia, el Señor es contigo. Bendita tú eres entre todas las mujeres, y bendito es el fruto de tu vientre, Jesús.
0: Santa María, Madre de Dios, ruega por nosotros pecadores, ahora y en la hora de nuestra muerte. Amén.
1: Dios te salve María, llena eres de gracia, el Señor es contigo.

0: La Madre de Dios, ruega por nosotros pecadores, ahora y en la hora de nuestra muerte. Amén.
1: Dios te salve María, llena eres de gracia, el Señor es contigo. Bendita tú eres entre todas las mujeres, y bendito es el fruto de tu vientre, Jesús.
0: Santa María, Madre de Dios, ruega por nosotros pecadores, ahora y en la hora de nuestra muerte. Amén.
1: Dios te salve María, llena eres de gracia, el Señor es contigo. Bendita tú eres entre todas las mujeres, y bendito es el fruto de tu vientre, Jesús.
0: Gloria a Santa María, Madre de Dios, ruega por nosotros pecadores, ahora y en la hora de nuestra muerte. Amén.
1: Gloria al Padre, y al Hijo, y al Espíritu Santo.
0: Como era en el principio, ahora y siempre, por los siglos de los siglos. Amén.
2: Quinto misterio glorioso, la coronación de Nuestra Señora como Reina y Soberana de todo lo creado.

del libro del Apocalipsis. Y apareció en el cielo un gran signo, una mujer revestida de sol, con la luna bajo sus pies y una corona de 12 estrellas en su cabeza. Padre nuestro que estás en el cielo, santificado sea tu nombre. Venga a nosotros tu reino. Hágase tu voluntad en la tierra como en el cielo. Danos

0: mal. Amén.
1: Dios te salve María, llena eres de gracia, el Señor es contigo. Bendita tú eres entre todas las mujeres, y bendito es el fruto de tu vientre, Jesús.
0: Santa María, Madre de Dios, ruega por nosotros pecadores, ahora y en la hora de nuestra muerte. Amén.
1: Dios te salve María, llena eres de gracia, el Señor es contigo. Bendita tú eres entre todas las mujeres, y bendito es el fruto de tu vientre, Jesús.
0: Santa María, Madre de Dios, ruega por nosotros pecadores, ahora y en la hora de nuestra muerte. Amén.
1: Dios te salve María, llena eres de gracia, el Señor es contigo. Bendita tú eres entre todas las mujeres, y bendito es el fruto de tu vientre, Jesús.
0: Santa María, Madre de Dios, ruega por nosotros pecadores, ahora y en la hora de nuestra muerte. Amén.
1: Dios te salve María, llena eres de gracia, el Señor es contigo. Bendita tú eres entre todas las mujeres, y bendito es el fruto de tu vientre, Jesús.
0: Santa María, Madre de Dios, ruega por nosotros pecadores, ahora y en la hora de nuestra muerte. Amén.
1: Dios te salve María, llena eres de gracia, el Señor es contigo. Bendita tú eres entre todas las mujeres, y bendito es el fruto de tu vientre, Jesús.
0: Santa María, Madre de Dios, ruega por nosotros pecadores, ahora y en la hora de nuestra muerte. Amén.
1: Dios te salve María, llena eres de gracia, el Señor es contigo. Bendita tú eres entre todas las mujeres, y bendito es el fruto

0: Dios te salve María, llena eres de gracia, el Señor es contigo. Bendita tú eres entre todas las mujeres, y bendito es el fruto de tu vientre, Jesús.
1: Santa María, Madre de Dios, ruega por nosotros pecadores, ahora y en la hora de nuestra muerte. Amén.
0: Dios te salve María, llena eres de gracia, el Señor es contigo. Bendita tú eres entre todas las mujeres, y bendito es el fruto de tu vientre, Jesús.
1: Santa María, Madre de Dios, ruega por nosotros pecadores, ahora y en la hora de nuestra muerte. Amén.
0: Dios te salve María, llena eres de gracia, el Señor es contigo. Bendita tú eres entre todas las mujeres, y bendito es el fruto de tu vientre, Jesús.
1: Santa María, Madre de Dios, ruega por nosotros pecadores, ahora y en la hora de nuestra muerte. Amén.
0: Dios te salve María, llena eres de gracia, el Señor es contigo. Bendita tú eres entre todas las mujeres, y bendito es el fruto de tu vientre, Jesús.
1: Santa María, Madre de Dios, ruega por nosotros pecadores, ahora y en la hora de nuestra muerte. Amén.

0: Radio Chilena del Maule le indica la hora.
1: 7:30 a.m.
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0: domingo 27º durante el año, y nos reunimos alrededor de la mesa del Señor para ser alimentados por Él, que a pesar de nuestras constantes infidelidades, nos demuestra a cada instante de nuestras vidas que no nos abandona. Buenos días, hermanas y hermanos aquí presentes.
1: Buenos días, hermana.
0: También para quienes nos escuchan a través de la radio, los enfermos en los hospitales, los que viven lejos, en los campos, las costas, los que están solos, los que están privados de libertad. Gracias a Radio Chilena del Maule, nos unimos para celebrar la Santa Misa. El Señor, que nos hace entender su mensaje por medio de parábolas, hoy se nos manifiesta su amor misericordioso, que constata en nuestra constante infidelidad. Nos dice que si nos sentimos abandonados, no es porque Él nos haya dejado, sino porque somos nosotros los que lo hemos abandonado. Él confía su reino al pueblo fiel, pero nos advierte que a su tiempo nos pedirá los frutos que como nuevo pueblo de Dios debemos producir. Preside la Eucaristía el Padre Juan Pablo Layón, y en ella rogamos por nuestros difuntos y enfermos.
2: Darío Rocco Olivares, Orlando Valdebenito, José Agustín Campos Toledo, Alejandro Rojas Guajardo, Felipe Contardo Contardo, Lidia Garrido Salazar, Nancy Badaglia, por todos ellos roguemos al Señor. Elisa Montesinos, Víctor Moraga, Emperatriz Morales, Elena y Flor Cárdenas, Belarmino Murillo, María Vera, Manuel Yáñez, Encarnación Gallegos, Elisa de Fuentes, Julia Ampuero, Udumilia Morales, por todos ellos roguemos al Señor. Alicia Villagrán, José Norambuena, Delfina Cabello, Augusto Rojas, Moisés Bravo Rojas, Hermosina Contardo Garrido, Ricardo Gaete Poblete, Alicia Muñoz de Gaete, Graciela Martínez, José Heriberto y Juan Carlos Pessoa, Jaime Gaete Quesada, Anastasio Martínez, por todos ellos roguemos al Señor. Emiliana Hernández, Manuel Isoila, Boris Reyes Cruz, Alejandro Nilo, Julio Moya, Adolfo Zúñiga, Carmen Rojas Cabello, Boris Reyes Villagrán, Paulina Vilches, Waldo Vicente Cáceres, por todos ellos roguemos al Señor.
1: Escúchanos, Señor, te rogamos.
2: Ahora lo hacemos por los siguientes enfermos: Cecilia Norambuena, Elisa Moraga, Amalia Muñoz, Sergio Soto, Ernesto Aravena Letelier, Mirza Bravo Rojas, María Eugenia Gaete Muñoz, Luis Padrón, y por las intenciones de Dagoberto y familiares enfermos, por todos ellos roguemos al Señor.

0: En el nombre del Padre, del Hijo y del Espíritu Santo. Amén. La gracia y la paz de parte de Dios nuestro Padre y de Jesucristo el Señor esté con ustedes. Preparamos nuestro corazón para celebrar estos sagrados misterios, reconociendo humildemente que somos pecadores y pidiendo perdón a Dios. Tú, que has sido enviado a sanar los corazones afligidos,
1: Señor, ten piedad. Señor, ten piedad.
0: Tú que has venido a llamar a los pecadores,
1: Cristo, ten piedad.
0: Tú que estás,
1: Cristo, ten piedad.
0: Tú que estás sentado a la derecha del Padre para interceder por nosotros,
1: Señor, ten piedad. Señor, ten piedad.
0: Dios Todopoderoso, tenga misericordia de nosotros, perdone nuestros pecados y nos lleve por caminos de vida eterna. Amén.

0: Oremos. Dios Todopoderoso y Eterno, que con amor generoso sobrepasa los méritos y los deseos de los que te suplican, derrama sobre nosotros tu misericordia, perdonando lo que inquieta nuestra conciencia y concediéndonos aún aquello que no nos atrevemos a pedir. Por nuestro Señor Jesucristo, tu Hijo, que vive y reina contigo en la unidad del Espíritu Santo y es Dios, por los siglos de los siglos. Amén.
1: Este notable poema describe toda la historia de las múltiples manifestaciones de la fidelidad de Dios para con su pueblo y, por otra parte, las infidelidades de Israel.
2: Lectura del libro de Isaías. Voy a cantar en nombre de mi amigo, el canto de mi amado a su viña. Mi amigo tenía una viña en una loma fértil. La cavó, la limpió de piedras y la plantó con cepas escogidas. Edificó una torre en medio de ella y también excavó un lagar. Él esperaba que diera uvas, pero dio frutos agrios. Y ahora, habitantes de Jerusalén y hombres de Judá, sean ustedes los jueces entre mi viña y yo. ¿Qué más se podría hacer por mi viña que yo no lo haya hecho? Si esperaba que diera uvas, ¿por qué dio frutos agrios? Y ahora les haré conocer lo que haré con mi viña. Quitaré su valla y será destruida. Derribaré su cerco y será pisoteada. La convertiré en una ruina y no será podada ni escardada. Crecerán los abrojos y los cardos, y mandaré a las nubes que no derramen lluvia sobre ella. Porque la viña del Señor de los ejércitos es la casa de Israel, y los hombres de Judá son su plantación predilecta. Él esperó de ellos equidad, y hay efusión de sangre. Esperó justicia, y hay gritos de angustia. Palabra de Dios.
3: Amén.

0: Tú sacaste de Egipto una vid, expulsaste a los paganos y la plantaste. Extendió sus sarmientos hasta el mar y sus retoños hasta el río.
1: La viña del Señor es su pueblo.
0: ¿Por qué has derribado sus cercos para que puedan saquearla todos los que pasan? Los jabalíes del bosque la devastan y se la comen los animales del campo.
1: La viña del Señor es su pueblo.
0: Vuélvete, Señor de los ejércitos, observa desde el cielo y mira. Ven a visitar su vid, la cepa que plantó tu mano, el retoño que tú hiciste vigoroso.
1: La viña del Señor es su pueblo.
0: Nunca nos apartaremos de ti. Devuélvenos la vida e invocaremos tu nombre. Restáuranos, Señor de los ejércitos, que brille tu rostro y seremos salvados.
1: La viña del Señor es su pueblo.
2: San Pablo, desde su situación de prisionero, nos dice que para tener paz es necesario orar con acción de gracias y suplicar para dar a conocer nuestras peticiones.
3: Lectura de la carta del apóstol San Pablo a los cristianos de Filipos. Hermanos, no se angustien por nada y en cualquier circunstancia recurran a la oración y a la súplica, acompañadas de acción de gracias, para presentar sus peticiones a Dios. Entonces, la paz de Dios, que supera todo lo que podemos pensar, tomará bajo su cuidado los corazones y los pensamientos de ustedes en Cristo Jesús. En fin, mis hermanos, todo lo que es verdadero y noble, todo lo que es justo y puro, todo lo que es amable y digno de honra, todo lo que haya de virtuoso y merecedor de alabanza debe ser el objeto de sus pensamientos. Pongan en práctica lo que han aprendido y recibido, lo que han oído y visto en mí, y el Dios de la paz estará con ustedes. Palabra de Dios.

Señor esté con ustedes. Les anuncio el Evangelio de nuestro Señor Jesucristo según San Mateo. Jesús dijo a los sumos sacerdotes y a los ancianos del pueblo: escuchen esta parábola. Un hombre poseía una tierra y allí plantó una viña. La cercó, cavó un lagar y construyó una torre de vigilancia. Después la arrendó a unos viñadores y se fue al extranjero. Cuando llegó el tiempo de la vendimia, envió a sus servidores para percibir los frutos. Pero los viñadores se apoderaron de ellos y a uno lo golpearon, a otro lo mataron y al tercero lo apedrearon. El propietario volvió a enviar a otros servidores en mayor número que los primeros, pero los trataron de la misma manera. Finalmente les envió a su propio hijo pensando: respetarán a mi hijo. Pero al verlo, los viñadores se dijeron: este es el heredero, vamos a matarlo para quedarnos con su herencia. Y apoderándose de él, lo arrojaron fuera de la viña y lo mataron. Cuando vuelva el dueño, ¿qué les parece que hará con aquellos viñadores? Le respondieron: acabará con esos miserables y arrendará la viña a otros, que le entregarán el fruto a su debido tiempo. Jesús agregó: ¿no han leído nunca en la Escritura que dice: la piedra que los constructores rechazaron ha llegado a ser la piedra angular? Esta es la obra del Señor, que es admirable a nuestros ojos. Por eso les digo que el reino de Dios les será quitado a ustedes para ser entregado a un pueblo que le hará producir sus frutos. Los sumos sacerdotes y los fariseos, al oír estas parábolas, comprendieron que se refería a ellos. Entonces buscaron el modo de detenerlo, pero temían a la multitud que lo consideraba un profeta. Palabra del Señor.

La palabra de este domingo nos invita a mirar a Dios como Él ha sido con nosotros en nuestra vida y como también ha sido con nosotros como pueblo de Dios, como iglesia. Lo primero que descubrimos, tanto en la primera lectura, en el Salmo y en el Evangelio, es que Jesús, el Señor, se presenta como aquel que ha cuidado nuestra vida, como aquel que cuida nuestra vida desde siempre. La imagen de la viña representa nuestra vida, representa al pueblo de Dios y también representa la iglesia. Y nosotros, mirando otros pasajes de la Sagrada Escritura, vemos cómo el Señor nos ha cuidado, nos ha amado desde antes que naciéramos. Estábamos ya en la mente y en el corazón de Dios. Y desde que hemos nacido, la mirada de Dios, con toda su ternura, con su acogida y con su cuidado, no se ha apartado de nosotros. Por lo tanto, lo primero es ser consciente de todo lo que Dios en su bondad ha ido haciendo con nosotros, que nos ha cuidado y nos ha dado un don, que es el don de la preservación. Nos ha cuidado nuestra fe y ha cuidado que aún con nuestras caídas y limitaciones estemos viviendo en su presencia y nos acerquemos a Él de manera muy especial en la celebración de la Eucaristía. Y Dios, que nos ha cuidado, el Señor que nos cuida, nos invita a que demos frutos. Tanto la primera lectura como el Evangelio nos presentan la necesidad de dar frutos, y eso es bueno que nosotros nos detengamos a mirar qué vamos a entender por frutos. Porque el Señor nos pide frutos, no nos pide éxito, que son cosas distintas. Los frutos nacen del corazón. Los frutos es aquello que nosotros generamos cuando nos dejamos mover por el Espíritu Santo y cuando nos transformamos en seguidores de Cristo y anunciadores del Evangelio con la palabra y con el testimonio. Por el contrario, el éxito es algo exterior. El mundo, la sociedad, o lo mundano, es decir, donde no está la acción del Espíritu Santo, nos mueve y promueve que demos, que seamos exitosos. Y a veces nosotros nos podemos confundir e incluso entrar en una angustia o frustración porque puede ser que no cumplamos con los parámetros de éxito que el mundo nos pide. El mundo pide éxito económico, pide o nos presiona para que tengamos éxito profesional, se nos mueve, se nos motiva, entre comillas, para que tengamos éxito en cosas materiales, el buen auto, la buena casa, etcétera, que no son cosas malas, pero que no puede ser el objetivo de nuestra vida, y tampoco nos podemos confundir como que fuese lo esencial. Porque los éxitos son pasajeros. Los éxitos no van a perdurar en el tiempo. Por el contrario, los frutos sí son aquellos que permanecen en el tiempo. Jesús no fue exitoso desde el punto de vista humano, pero sí desde el punto de vista divino, y obviamente desde el Evangelio, dio frutos y frutos en abundancia. El mayor fruto es la vida nueva,
la vida verdadera que nos transmite en la cruz y por su resurrección. Pero desde el punto de vista humano no tuvo éxito porque fue abandonado, fue rechazado y lo mataron en la cruz. Pero ahí vemos la diferencia entre el éxito y el fruto. El Señor nos invita a que demos frutos. Y en esta tarea también tenemos que estar atentos nosotros para no caer en el engaño o en la tentación que está presente en los viñadores asesinos de la parábola, que ellos se creen dueños de la viña, y por otro lado también representa a aquellas personas que se sienten autosuficientes, que no necesitan a Dios y que quieren sacar a Dios de la propia vida. Si bien nosotros, porque estamos acá, porque celebramos la Eucaristía, porque nos reconocemos discípulos de Jesús y queremos caminar con Él, obviamente reconocemos que Jesús y el Señor es fundamental en nuestra vida y que lo necesitamos para caminar, puede ser que a veces, en ciertas situaciones de nuestra vida, frente a algunas decisiones, nosotros pensemos que no necesitamos la opinión de Dios, que no necesitamos la iluminación del Evangelio y que podemos tomar decisiones sin considerar la fe. Y en ese sentido, tenemos que estar muy atentos para no dejarnos confundir, no pensar que podemos caminar sin considerar siempre a Dios. Los viñadores representan a aquellos a quienes Dios les molesta,

0: vida? ¿Cuáles son los frutos que estoy dando? ¿O si solamente busco éxito? Creo que es una pregunta que nos puede iluminar en estos días para así ser mejores discípulos del Señor. A Él sea el honor y la gloria por los siglos de los siglos. Amén. Profesemos juntos nuestra fe. Creo en Dios, Padre Todopoderoso,
1: Creador del cielo y de la tierra, Creador de tus hijos, tu Hijo y nuestro Dios, que fue concebido por la humanidad y la Espíritu Santo, nació de Santa María siempre virgen, padeció bajo el poder de todos los demás,
0: fue crucificado, muerto y sepultado, descendió a los infiernos, al tercer día resucitó de entre los muertos, subió a los cielos, está sentado a la derecha de Dios Padre Todopoderoso. Juzgar a los vivos y a los muertos. Creo en el Espíritu Santo, en la Santa Iglesia Católica, en la comunión de los santos, en el perdón de los pecados y la vida eterna. Amén. Elevemos a Dios nuestra súplica, confiando que somos escuchados.
2: Por todos los cristianos, para que Jesucristo, el Señor, siga siendo la piedra angular sobre la que edificaremos nuestra vida y con nuestro testimonio anunciemos la alegría del Evangelio. Roguemos al Señor.
0: Escúchanos, Señor, te rogamos.
2: Por nuestra diócesis, de para que seamos una comunidad unida en la fe, la esperanza y la vivencia del amor cristiano. Roguemos al Señor.
0: Escúchanos, Señor, te rogamos.
2: Por los más pobres, para nadie les niegue los bienes de la creación que Dios ha dado para todos. Roguemos al Señor.
0: Escúchanos, Señor, te rogamos.
2: Por quienes no tienen fe o atraviesan momentos de duda, para que puedan reconocer en sus vidas la fuerza, la luz y la cercanía a Dios. Roguemos al Señor.
0: Escúchanos, Señor, te rogamos.
2: Para que podamos construir una patria en la que el fundamento vuelva a ser tu Hijo y los valores de nuestra vida y de nuestra sociedad, los de su Evangelio. Roguemos al Señor.
0: Escúchanos, Señor, te rogamos.
2: Por todos nosotros, reunidos para celebrar la Eucaristía, para que nos dejemos guiar como Pedro, no por la carne y la sangre, sino por el Espíritu que viene del Padre. Roguemos al Señor.
0: Escúchanos, Señor, te rogamos. Acoge, Padre, estas súplicas que nosotros confiadamente te presentamos, por Jesucristo nuestro Señor. Amén.

Oremos juntos, hermanos y hermanas, para que este sacrificio nuestro sea agradable a Dios Padre Todopoderoso. Oremos. Recibe, Señor,

la oblación instituida por ti y por estos sagrados misterios que celebramos, danos la gracia de tu redención. Por Jesucristo nuestro Señor. Amén. El Señor con ustedes. Levantemos el corazón. En verdad, es justo y necesario, es nuestro deber y salvación, darte gracias siempre y en todo lugar, Señor Padre Santo, Dios Todopoderoso y Eterno. Tú nos concedes lo que más conviene en cada momento y diriges sabiamente a tu Iglesia, asistiéndola siempre con la fuerza del Espíritu Santo, para que, con un corazón siempre dócil a tu voluntad, no abandone la plegaria en las dificultades, ni la acción de gracias en las alegrías, por Cristo Señor nuestro. Por eso, unidos a los ángeles, te alabamos cantando.

Santo eres en verdad, Señor, fuente de toda santidad. Por eso te pedimos que santifiques estos dones con la efusión de tu Espíritu, de manera que se conviertan para nosotros en el cuerpo y la sangre de Jesucristo nuestro Señor, el mismo mandó ser entregado con pasión voluntaria como pan. Dándote gracias, lo partió y lo dio a sus discípulos diciendo: tomen y coman todos de él, porque esto es mi cuerpo, que será entregado por ustedes.

Del mismo modo, acababa de asesinar a Manuel Cáliz, dándote gracias de nuevo, lo pasó a sus discípulos diciendo: tomen y beban todos de él, porque este es el cáliz de mi sangre, sangre de la alianza nueva y eterna, y será derramada por ustedes y por muchos para el perdón de los pecados. Hagan esto en conmemoración mía.

Así, Padre, al celebrar ahora el memorial de la muerte y resurrección de tu Hijo, te ofrecemos el pan de vida y el cáliz de salvación. Y te damos gracias porque nos haces dignos de servirte en tu presencia. Te pedimos humildemente que el Espíritu Santo congregue en la unidad a cuantos participamos del cuerpo y de la sangre de Cristo. Acuérdate, Señor, de tu iglesia extendida por toda la tierra y reunida aquí en el domingo, día en que Cristo ha vencido la muerte y nos ha hecho partícipe de su vida inmortal. Y con el Papa León, nuestro obispo Galo y todos los pastores que cuidan de tu pueblo, llévala a su perfección por la caridad. Acuérdate también de nuestros hermanos que se durmieron en la esperanza de la resurrección y de todos los que han muerto en tu misericordia, admítelos a contemplar la luz de tu rostro. Ten misericordia de todos nosotros, y así con María, la Virgen Madre de Dios, San José, su esposo, los apóstoles, y cuantos vivieron en tu amistad a través de los tiempos, merezcamos por tu Hijo Jesucristo compartir la vida eterna y cantar tus alabanzas. Por Cristo, con Él y en Él, a ti Dios Padre Omnipotente, en la unidad del Espíritu Santo, todo honor y toda gloria por los siglos de los siglos. Amén. Confiando plenamente en Dios que es nuestro Padre, recemos juntos la oración que Cristo nos enseñó. Padre nuestro, que estás en el cielo, santificado sea tu nombre. Venga a nosotros tu reino. Hágase tu voluntad en la tierra como en el cielo. Danos hoy nuestro pan de cada día. Perdona nuestras ofensas, como también nosotros perdonamos a los que nos ofenden. No nos dejes caer en la tentación y líbranos del mal. Líbranos de todos los males, Señor, y concédenos la paz en nuestros días, para que, ayudados por tu misericordia, vivamos siempre libres de pecado y protegidos de toda perturbación, mientras esperamos la gloriosa venida de nuestro Salvador Jesucristo. Señor Jesucristo, que dijiste a tus apóstoles: la paz les dejo, mi paz les doy. No tengas en cuenta nuestros pecados, sino la fe de tu iglesia. Y conforme a tu palabra, concédele la paz y la unidad. Tú que vives y reinas por los siglos de los siglos. Amén. La paz del Señor esté con ustedes. Compartamos un saludo de paz.

0: Es el Cordero de Dios que quita el pecado del mundo. Dichosos los invitados a la cena del Señor.
1: Comunión espiritual. Creo, Jesús mío, que estás realmente presente en el Santísimo Sacramento del altar. Te amo sobre todas las cosas y deseo ardientemente recibirte dentro de mi alma. Pero no pudiendo hacerlo ahora sacramentalmente, ven al menos espiritualmente a mi corazón. Como si ya te hubiese recibido, me abrazo y uno a ti. Oh Señor, no permitas que jamás me separe de ti. Amén.

0: Oremos. Dios Todopoderoso, sácianos con el sacramento del cuerpo y la sangre de tu Hijo, para que nos transformemos en aquello que hemos recibido. Por Jesucristo nuestro Señor. Amén. El Señor esté con ustedes. Y la bendición de Dios Todopoderoso, que es Padre, Hijo y Espíritu Santo, descienda sobre ustedes y les acompañe siempre. Amén. Podemos ir en la paz y en la esperanza del Señor.
1: Al concluir nuestra celebración dominical, no olvidemos que cada uno de nosotros, como iglesia, como nuevo pueblo de Dios, debemos producir frutos. Es necesario que nuestra comunidad produzca frutos, que son, ante todo, el amor. 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Desde la Capilla de las Religiosas, Sierva de Jesús, 4 Oriente, 1416, en Talca. Y será hasta el próximo domingo, si Dios así lo permite. Que tengan un feliz y un domingo y una buena semana.

0: Ave María Purísima, Santa María Josefa,
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0: Radio Chilena del Maule le indica la hora.
1: 8 de la mañana con 32 minutos.
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4: Hola, estimados amigos auditores de Evangelio y Vida. Estamos comenzando ya este espacio semanal que es producido por el Departamento de Comunicación Social de nuestra Iglesia Diocesana de Talca. Estamos ya en este primer domingo de octubre. Les habla Marco Matus y me acompaña Josi Gutiérrez. ¿Cómo estás, Josi?
5: Muy bien, Marco. Espero que tú estés muy bien y toda la gente que nos está escuchando ya en nuestro programa. Como tú dices, estamos iniciando este mes de octubre. Y empezó como con truenos, rayos y centellas.
4: Sí.
5: Tuvimos una tormenta eléctrica.
4: Sí,
5: por ahí al inicio de mes.
4: Sí, yo sentía uno de estos días ya estaba oscuro y sentí el rayo, vi el rayo.
5: Sí.
4: Y el rayo dije, viene con estruendo.
5: Por algo se conoce como Tralca.
4: Claro, de ahí viene el nombre de Talca. Así que. Pero con este ánimo, con esta lluvia, tormenta, truenos y rayos y relámpago, estamos empezando esta edición de Evangelio y Vida, Dios.
5: Sí, como es tradicional en nuestro programa, el Padre Luis Alarcón nos va a estar comentando el Evangelio en este domingo.
4: Y como es habitual, compartiremos con ustedes los principales hechos noticiosos de la diócesis de Talca.
5: También en este domingo 4 de octubre recordamos a San Francisco de Asís y empezamos la edición 1625 de Evangelio y Vida.
4: Bienvenidos.

0: 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Amigas y amigos auditores, compartimos con ustedes la lectura del Evangelio en este domingo 4 de octubre, según San Mateo.
1: Jesús dijo a los sumos sacerdotes y a los ancianos del pueblo: escuchen esta parábola. Un hombre poseía una tierra y allí plantó una viña, la cercó, cavó un lagar y construyó una torre de vigilancia. Después la arrendó a unos viñadores y se fue al extranjero.
0: Cuando llegó el tiempo de la vendimia, envió a sus servidores para percibir los frutos. Pero los viñadores se apoderaron de ellos, y a uno lo golpearon, a otro lo mataron y al tercero lo apedrearon. El propietario volvió a enviar a otros servidores en mayor número que los primeros, pero los trataron de la misma manera.
1: Finalmente les envió a su propio hijo, pensando: respetarán a mi hijo. Pero al verlo, los viñadores le dijeron: este es el heredero, vamos a matarlo para quedarnos con su herencia. Y apoderándose de él, lo arrojaron fuera de la viña y lo mataron. Cuando vuelva el dueño, ¿qué les parece que hará con aquellos viñadores?
0: Le respondieron: acabará con esos miserables y arrendará la viña a otros, que le entregarán el fruto a su debido tiempo.
1: Jesús agregó: ¿no han leído nunca las Escrituras? La piedra que los constructores rechazaron ha llegado a ser piedra angular. Esta es la obra del Señor, admirable a nuestros ojos. Por eso les digo que el reino de Dios les será quitado a ustedes para ser entregado a un pueblo que le hará producir sus frutos.
0: Los sumos sacerdotes y los fariseos, al oír estas parábolas, comprendieron que se refería a ellos. Entonces buscaron el modo de detenerlo, pero temían a la multitud que lo consideraba un profeta.
1: Hermanas y hermanos, esta es palabra del Señor.
0: Gloria y honor a ti, Señor Jesús.
1: Ahora los dejamos con la reflexión que nos entrega el padre Luis Alarcón Escárate.
2: Muy buenos días. Estamos iniciando el mes de la familia. Seguramente en sus comunidades parroquiales o de capillas hay iniciativas de oración, de bendición de familias. Los invitamos a participar en cada una de ellas. El evangelio que hoy se nos regala, vemos que nos ofrece una síntesis de toda la historia de Israel, al igual que los domingos anteriores. La preocupación que Dios tiene por un pueblo que se ha elegido y al cual se ha dedicado desde siempre con cariño, enviando diversos cuidadores que deben preocuparse por hacer que den buenos frutos en la figura de la viña. Los primeros cuidadores se han creído dueños de ella, y cuando vienen los que deben recoger los frutos, los han despreciado, los han golpeado o matado, incluso al hijo del dueño. Es lógico entonces que se tomen medidas disciplinarias contra ese grupo de personas. Ellos mismos lo reconocen. Ahora se les entregará a otros que cumplan su tarea y a su debido tiempo entreguen los frutos de esa viña. La preocupación que surge es que pareciera que esos nuevos cuidadores son la solución definitiva. Pero conocemos un antiguo dicho que dice: toda escoba nueva barre bien. Hoy vemos con dolor que la Iglesia no siempre se muestra como debe ser el reino de Dios y como depositaria del mandato de Jesús de ir y anunciar el Evangelio por todo el mundo. Las infidelidades de los ministros hace ya un tiempo y el testimonio de los creyentes ha sido débil. En nuestro país, las confianzas están puestas en instituciones o personas que nada tienen que ver con la comunidad de la Iglesia. Es más, todo lo que huela a religión es mirado con sospecha y desconfianza. Aunque de manera creciente ha ido aumentando el número de personas que solicitan el bautismo en Chile y el mundo. Es así que hemos visto al Papa en una Francia que ha salido a las calles para recibirlo, y las calles se han convertido en confesionarios para muchos hombres y mujeres. Me parece que se hace muy necesario comenzar a trabajar en silencio y con un amor profundo por la viña. Es lo que la hizo producir frutos. Los recuerdos de mucha gente son que la Iglesia me acogió, me cuidó, me abrió puertas, me defendió de la persecución, me alimentó cuando tuve necesidad. Y todo eso se hizo en silencio, y de esa manera se transformó en la institución más querida y respetada. Ese es el camino que siembra en el corazón de los hombres, un camino que está lleno del Evangelio de Jesús, es el que deja mejor huella y hace producir frutos dulces y no agrios. Que tengan un muy buen domingo.
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0: Bien, amigos, y damos inicio a la sección de noticias de nuestro programa Evangelio y Vida en esta edición de este domingo 4 de octubre. Y queremos contarles que en Curicó y en Talca estaremos celebrando los 800 años de la Pascua de San Francisco de Asís.
1: Este domingo 4 de octubre la Iglesia celebra la Pascua de San Francisco de Asís al cumplirse 800 años de la muerte de este santo italiano. En Curicó la conmemoración tendrá un significado especial por la profunda relación que existe entre la ciudad y la presencia franciscana, que se remonta a sus propios orígenes.
0: La celebración se desarrollará en la Gruta de Lourdes de la Iglesia San Francisco, ubicada en Avenida España con Las Heras, a partir de las 5 de la tarde, y contempla una programación que reunirá expresiones musicales, culturales, históricas y de devoción popular.
1: Para el padre Luis Alarcón, vicario de Curicó, la figura de San Francisco continúa siendo un testimonio de una vida entregada completamente a Dios y a los demás.
2: El día 4 de octubre se celebra en el mundo la Pascua de San Francisco de Asís, el pobre de Asís, un hombre que en la Edad Media supo abrirse a la gracia divina y renunciando a todas las cosas que él tenía, ya que era de buena familia, así como se dice, familia que tenían bienes, deja todo y se consagra al Señor en una actitud total de pobreza. Incluye a sus amigos, va abriéndose a muchos otros hermanos que lo acompañan y que viven esta aventura del reino en el mundo, en la naturaleza, viviendo de la providencia divina. Curicó ha surgido al alero de un convento franciscano, es por eso que queremos realizar este homenaje. Curicó nace en Convento Viejo y luego por razones climatológicas se traslada al lugar donde hoy está emplazada la ruina del convento franciscano en la esquina de Las Heras.
0: Como ya mencionábamos, la jornada en Curicó comenzará a las 5 de la tarde con una bienvenida musical a cargo del coro Shabbat Voces de Júbilos, junto con una exposición de stands. A las 5:30 horas se realizará un espacio dedicado a la memoria histórica, continuando a las 5:45 con un relato. Y a las 6:10 se desarrollará un homenaje folclórico con el dúo Rosa Colorada y bailarines de las parroquias.
1: El padre Cristian Borgesi, superior de los franciscanos conventuales en Curicó, destacó que no es solo recordar a San Francisco, es celebrar todo lo que significa para la ciudad.
4: En Curicó en particular celebraremos esta fiesta por la importancia que tiene San Francisco y los franciscanos que construyeron una iglesia 12 años antes de que fuera instituida como tal la ciudad de Curicó, y nació la ciudad al alero de los franciscanos y de San Francisco. Por estas razones será una celebración importante para no solo nosotros franciscanos, sino toda la ciudad. Y lo haremos con un momento celebrativo que es a la vez litúrgico y cultural, donde habrá sea bienvenida musical, sea momento folclórico, donde habrá por cierto un momento más histórico que recordará la importancia de Francisco, la importancia de Francisco, de la Iglesia San Francisco y de los franciscanos en la ciudad de Curicó.
0: Esta celebración en Curicó concluirá a las 6:30 de la tarde con la bendición de las mascotas y un cierre musical, gesto inspirado en el especial vínculo de San Francisco con la naturaleza y todas las criaturas.
1: Yo sí, también en Talca, en el Santuario San Francisco, se celebran estos 800 años de la Pascua del santo italiano. Se tendrá un momento especial ahí en Pompeya, en la iglesia San Francisco, hoy domingo 4 de octubre desde las 10 de la mañana, con una hermosa celebración que será presidida por nuestro obispo Galo Fernández Villaseca. Así que todos invitados.
0: Por supuesto, y siempre son muy bonitas esas bendiciones de animales, así que sí. Para que vayan en Curicó y aquí, por supuesto, a la celebración de este domingo en Talca.
1: Continuamos con las noticias en Evangelio y Vida en esta edición 1625 de este 4 de octubre. Les comentamos que Colecta Nacional de Cáritas Chile invita a multiplicar la solidaridad en sus 70 años.
0: Correcto. Bajo el lema 70 años contigo sirviendo a la dignidad humana, la campaña se realizará entre el 2 y el 11 de octubre. En la diócesis de Talca se podrá colaborar mediante una alcancía digital y la tradicional colecta presencial que contará con voluntarios de distintas parroquias.
1: Este año Caritas Chile celebra 70 años de servicio, acompañando personas y familias que atraviesan distintas necesidades y promoviendo la solidaridad como una expresión concreta de compromiso con la dignidad humana. En este contexto, entre el 2 y el 11 de octubre se desarrolla la Colecta Nacional de Caritas Chile, que en la diócesis de Talca contempla una modalidad digital y otra presencial.
0: Sí, esta primera modalidad digital comenzará el 2 de octubre a través de una alcancía virtual, como ya les comentábamos, permitiendo que las personas puedan realizar su aporte de manera sencilla durante los días de la campaña. Esto lo dijo Ronald Piña, que es coordinador de la Vicaría de Pastoral Social de nuestra diócesis.
5: Una modalidad es la modalidad digital, que comienza el 2 de octubre, donde nosotros como diócesis tenemos una alcancía virtual que vamos a estar ahí compartiendo los diferentes grupos de WhatsApp en las diferentes redes sociales de nuestra diócesis. Para la gente que quiere hacer su aporte, durante estos días vamos a estar ya compartiendo esta alcancía virtual que viene a ayudar a complementar lo que va a ser la colecta presencial, que es la segunda modalidad que tiene esta colecta. Y esta modalidad, la presencial, la más importante para nosotros, ya que es la que mueve más personas, más trabajo, donde tenemos muchos voluntarios distribuidos en diferentes parroquias de nuestra diócesis y que van a estar los días 9, 10 y 11 de octubre en la calle, en terreno, haciendo la colecta presencial de Caritas Chile.
1: Ronald Piña hace la invitación a que se sumen en cualquiera modalidad y sean parte de esta colecta que ayuda a muchas personas.
5: Invitamos a todas las personas a que se puedan sumar a esta iniciativa que va a ir en directa ayuda de muchas familias de nuestra diócesis de Talca. Así que lo invitamos a sumarse, ya sea en cualquiera de las dos modalidades. Puede ser de manera presencial los días 9, 10 y 11 de octubre, pero también lo pueden ir haciendo durante esta semana con la colecta digital que vamos a estar compartiendo la alcancía virtual para que puedan hacer sus aportes en las diferentes plataformas y redes sociales de nuestra diócesis. Así que lo invitamos a sumarse a esta Colecta Nacional de Caritas Chile, 70 años contigo sirviendo a la dignidad humana.
0: Ya saben, quienes deseen colaborar desde el 2 de octubre pueden hacerlo a través de la alcancía digital que estaremos compartiendo a través de nuestras redes sociales. O también pueden ingresar a la página web colectacaritas.donando.cl. Ahí también pueden hacer sus colaboraciones.
1: Yo sé, hay que destacar que los recursos reunidos estarán destinados a apoyar la labor social que se desarrolla en nuestras parroquias, aquí en la diócesis, contribuyendo a acompañar a familias que más lo necesitan. Así que anímense y animen a sus comunidades a esta colecta de Cáritas que ya se está desarrollando y que se extiende hasta el próximo 11 de octubre.
0: Correcto, así que anímense. Bien, seguimos con más noticias en este Evangelio y Vida en esta edición número 1625. Queremos comentarles que el hogar de las Hermanas del Buen Samaritano de Molina obtuvo una resolución sanitaria y podrá ampliar su cobertura para adultos mayores.
1: No hay alegría más grande que servir a los pobres con amor. Con esta frase, la comunidad religiosa del Buen Samaritano recibió este paso para fortalecer la atención y la red de protección para personas mayores.
0: El delegado presidencial regional, Juan Eduardo Prieto, junto a los seremis de salud, Isra Cox, y de desarrollo social y familia, Pablo Olivares, informó que el establecimiento de larga estadía para adultos mayores, o como se les conoce, ELEAM, la congregación de las Hermanas del Buen Samaritano obtuvieron esta resolución sanitaria por parte de la Seremi para ampliar su cobertura.
1: Estamos dando una muy buena noticia para nuestros adultos mayores de la región del Maule, con este nuevo recinto que reforzará la red de protección para ellos. Esto es lo que queremos, robustecer las políticas y ayudas sociales para que así todos tengan protección, destacó Juan Eduardo Prieto.
0: La madre Emma Muñoz Ríos, directora técnica del ELEAN Hermanas del Buen Samaritano, se mostró contenta con la obtención de la resolución que permitirá funcionar este recinto.
6: Esto inició con el deseo de Madre Irene de construir un nuevo pabellón porque la casa se nos hacía chica. Y ella lo pensó precisamente en dos pisos para poder aumentar lo más que fuera, precisamente pensando en el más abandonado. Encontramos un gran bienhechor, ¿vale? Don Peter Fleisler, de Estados Unidos, que nos donó la mayor cantidad de la parte que está construida. Él se emociona y llora cuando ve lo que ha hecho en bien de los demás. Entonces nosotros nos hemos esforzado también para que todo este proyecto llegue a su fin. Y ya ha llegado a su fin porque ya lo tenemos con todos los detalles que la normativa nos exige. Y queremos seguir sirviendo. Como decía Madre Irene, que no hay alegría más grande que servir a los pobres con amor. Y ese lema es el que nosotros queremos continuar. Queremos servir a quienes más lo necesitan con la mirada y la ternura de Jesús, el buen samaritano.
1: Los establecimientos de larga estadía para adultos mayores son residencias protegidas para personas mayores y que entregan atención integral y diferenciada a los adultos de 60 años o más que presenten algún grado de dependencia o de vulnerabilidad.
0: Correcto, así que qué bueno que puedan realizar esto para sus instalaciones.
1: Sí, positiva noticia. Esto es allá en Molina.
0: En Molina,
1: sí. En Molina, donde está la sede central del Buen Samaritano.
0: Correcto. Continuamos entonces contándoles más noticias y actividades de nuestra Iglesia Diocesana. En este su programa Evangelio y Vida, queríamos comentarles de la exhibición del documental Sin Desviar la Mirada, que marcó la última jornada del ciclo teológico pastoral en Curicó.
1: La actividad se desarrolló el lunes 28 de septiembre en el Centro de Extensión de la UCM en Curicó, dentro del ciclo Ven Espíritu Santo, Filiación Adoptiva y Carismas, organizado por la Pastoral de la UCM y la Vicaría Pastoral de nuestra diócesis.
0: Mucha emotividad se evidenció con la muestra del documental Sin Desviar la Mirada, el que recoge el testimonio de personas que trabajaron en la Vicaría de la Solidaridad y quienes fueron protegidos por esta institución de nuestra iglesia al estarse celebrando 50 años de su creación.
1: Finalizado el documental, se dio paso a un diálogo en que participaron Fernanda Rojas, realizadora de la obra audiovisual, el padre Luis Alarcón, vicario de Pastoral Social, y Rodrigo Palomo, abogado especializado en Derecho Laboral. El padre Luis compartió que en tiempos de su juventud y participación en la parroquia pudo asistir a un retiro con don Carlos González. Eso lo transformó profundamente.
7: Don Carlos me invitó a un retiro a Vilches. Y en Vilches tratamos exactamente el tema del buen samaritano. Y eso fue lo que me transformó, yo creo, profundamente. Eso me cambió la mirada de todo, ¿eh? Empezar a mirar la vida social, la vida de comunidad, en esa dimensión de, por eso fue genial el título, Sin Desviar la Mirada, porque ante muchos que pasaron de largo frente al enemigo del camino, el hombre que se deja llevar por la amistad sincera, verdadera, más bien con la configuración con Cristo, sabe mirar a donde está la real necesidad.
0: En tanto, Fernanda Rojas expresó que como parte de una generación que no le tocó vivir la dictadura, es una tarea fundamental para poder indagar en la historia.
8: La verdad que es un tema complejo, el miedo que se instaura a partir de ese periodo tan terrible. Y desde mi lugar, como primero como una persona que no lo vivió, que por decirlo de alguna forma soy como parte de una generación que somos los hijos de quienes vivieron este periodo de tiempo, considero que igual es una tarea para quienes forman parte de mi generación y las que vienen, poder indagar en la historia, porque desde esa forma uno va reconociendo ciertas características, comportamientos de la sociedad y comprende por qué quizás las personas más mayores tienen ciertas formas de ser.
1: Asimismo, Rodrigo Palomo felicitó a la iniciativa de la Iglesia Diocesana de Talca a rescatar estos testimonios. Al cumplirse 5 décadas de la Vicaría de la Solidaridad, lo que pasó en el golpe de Estado y en la dictadura tuvo un componente evidentemente político, pero tuvo una afectación social muy fuerte.
9: Es decir, no todas las personas, y eso está súper documentado,
7: que fueron perseguidos, detenidos, hechos desaparecer, torturados, fueron personas con militancia política. Hubo muchas personas que sufrieron esas mismas cuestiones, esos mismos tratos vejatorios, porque trabajaban en un lugar con determinadas personas, porque eran personas más sencillas, porque los pillaron en un lugar que a lo mejor era un mal lugar para las personas que estaban reprimiendo. Entonces fue también un muy mal momento para la sociedad completa. Y por eso ahora podía escuchar de nuevo sus palabras cuando dice: Dios se reveló en estos hechos. Y la pregunta que se nos hacía en su momento era: ¿cómo hoy día cuidar la dignidad? ¿Qué hacer cuando se vulnera la dignidad hoy día?
0: Cabe destacar que en la ocasión varias personas presentes dieron su testimonio de lo que les tocó vivir tras el golpe de Estado de 1973. Cómo esto cambió y marcó sus vidas para siempre, dejando profundas huellas familiares, sociales y laborales.
1: Casi al finalizar la actividad, nuestro pastor, el obispo Galo Fernández, dijo

0: concluido este cuarto ciclo teológico pastoral allá en Curicó.
1: Así es, José. Continuamos con las noticias en Evangelio y Vida en este domingo 4 de octubre. Les comentamos que Talca celebró con fe y tradición el Día de Oración por Chile.
0: Por supuesto, Marco, con fe, esperanza y espíritu de unidad, la comunidad diocesana de Talca vivió el pasado domingo 27 de septiembre, último domingo del mes, el Día de Oración por Chile, una jornada que convocó a cientos de personas a caminar, rezar y celebrar juntos, poniendo al país y a sus familias en las manos de Dios.
1: La celebración comenzó a las 15:30 horas desde la Plaza La Loba, donde se inició la procesión con la imagen de la Virgen del Carmen. Parroquias de la zona Talca Ciudad junto al obispo Monseñor Galo Fernández acompañaron el recorrido por las calles del centro de la ciudad hasta llegar a la catedral.
0: También participaron clubes de huaso que acompañaron la procesión a caballo, integrando la expresión de fe con una tradición profundamente vinculada a la identidad de nuestro país.
1: Cerca de las 16:30 se inició el desfile frente a la catedral. Antes de iniciar la actividad, el obispo invitó a los presentes a vivir este momento con especial devoción.
0: Y también en este momento se ofreció a la Virgen del Carmen un pie de cueca para luego dar paso al desfile de las parroquias, las agrupaciones solidarias, los colegios acompañados por sus bandas y clubes de huasos, quienes pasaron frente a la imagen para rendirle homenaje con alegría y orgullo.
1: Durante más de una hora, las distintas comunidades desfilaron ante la Virgen en un ambiente de fe y celebración. Finalizado el desfile, los presentes fueron invitados a participar de la celebración de la misa en la catedral.
0: Y durante esta, Monseñor Galo Fernández entró parte de su homilía en el Evangelio del Día, que presenta la parábola de los dos hijos llamados por sus padres a realizar un servicio. A partir de este relato, el obispo planteó que el compromiso cristiano no puede quedarse solamente en palabras o declaraciones, sino que debe expresarse en acciones concretas.
1: En este sentido, el obispo vinculó el mensaje del Evangelio con el testimonio de María, destacando su respuesta ante el llamado de Dios.
2: Celebramos este último domingo de septiembre, el Día de Oración por Chile, un día en que María Santísima, la Virgen del Carmen, está al centro de nuestra celebración y su testimonio nos anima. La reconocemos como Madre y Reina de Chile y estamos celebrando precisamente el centenario de su coronación. Contemplar su modelo, su testimonio, nos invita a responder con prontitud al Señor, acogiendo su llamado a amar y servir.
0: Nuestro pastor diocesano también destacó la amplia participación que tuvo la jornada y la responsabilidad que existe en las comunidades.
2: Hemos vivido una linda jornada, haciéndole un homenaje a la Virgen. Qué multitud de familias, de niños, de colegios, qué responsabilidad tenemos pensando tantos colegios de iglesia, tanta gente, y tenemos que cuidar de que la palabra de nuestro Señor Jesucristo sea fecunda en nuestra tierra. Nos encomendamos a María Santísima y le pedimos que nos ayude a ser fieles cumpliendo su llamado.
1: De esta manera, el Día de Oración por Chile concluyó como una invitación a continuar caminando juntos, no solo desde la celebración y la oración, sino también desde el servicio.

0: número 1625 de su programa Evangelio y Vida, agradeciéndoles como siempre la sintonía y el habernos acompañado durante este rato. Y antes de irnos, queríamos hacerles una invitación también, porque la vicaría de pastoral de nuestra diócesis junto a la pastoral universitaria de la UCM estamos preparando una presentación de la carta encíclica Magnífica Humanitas durante el mes de octubre y noviembre, tanto en Talca como en Curicó.
1: ¿Cuándo va a ser? Por supuesto, sí. En Talca va a ser el lunes 19 de octubre a las 7:30 de la tarde en el Aula Magna del Campus San Miguel de la UCM en Talca.
0: Correcto.
1: Como decíamos.

0: sí. Y en Curicó será el lunes 2 de noviembre, también a las 7:30, en el Centro de Extensión de la UCN, que está ubicada en Arturo Prat 220.
1: Sí, es una presentación totalmente gratuita. Va a estar el padre Mauricio Albornoz exponiendo. También va a estar Mónica Fernández, y es académica de la Facultad de Ciencias Religiosas y Filosóficas de la Universidad.
0: Hernández.
1: Mónica Hernández. ¿Qué dije?
0: Fernández.
1: Me confundí esos apellidos. Pero bueno, Mónica Hernández va a estar allí también exponiendo, y va a estar moderando el doctor Marcelo Pinochet. Como les digo, es una presentación totalmente gratuita, pueden asistir los que quieran. Sería ideal que se inscribieran previamente vamos a estar compartiendo en nuestras redes sociales el formulario para que se inscriban, para saber más o menos cuántas personas van a ir, pero igual si quieren acercarse allá lo pueden hacer, tanto sí. El 19 de octubre en Talca y el 2 de noviembre en Curicó.
0: Sí. Yo sí, además reiterar la invitación a los auditores para la fiesta del Carmen que se está desarrollando en Curicó. Ahí en el Santuario del Carmen está la novena todos los días a las 4 con la Eucaristía. Después sí. Hay confesiones durante ese lapso de tiempo. A las 19:30 se reza el Rosario y a las 20 se celebra la novena acompañada con distintos predicadores. Y el próximo domingo 11 de octubre el santuario estará abierto desde las 7:30 de la mañana. Y van a haber misas a las 8, 9, 10, 30 y 12. Esta actividad además va a estar acompañada por el nuncio apostólico en Chile, Monseñor Matthew Curian Vallaluncal.
1: Correcto, así que...
0: Y para la tarde la procesión, la procesión y el gran desfile.
1: Sí, una hermosa celebración allá también en Curicó que no se pueden perder. Y nosotros también estamos compartiendo en nuestras redes sociales todo lo que va pasando por allá.
0: Sí, yo sí también enviar un saludo a nuestros amigos de la parroquia Santa Teresita de Talca, pues estos días han estado celebrando su fiesta patronal, Santa Teresita, que su día fue el 1 de octubre.
1: Correcto.
0: Sí.
1: Y hoy domingo 4 tienen la
0: liturgia a las 10.
1: La liturgia a las 10 y mañana lunes 5 de octubre van a tener un momento de reflexión a las 3 de la tarde junto al hermano G. Quien no conoce al hermano Gil. Así que van a estar allí compartiendo con ellos. Ya mira, para finalizar.
0: Sí, mira, y ayer bendijeron a las mascotas.
1: Sí, también.
0: Ayer en la
1: propósito
0: tarde,
1: de San Francisco.
0: Qué bonito, gente. Y el domingo 11 tendrán un gran concierto desde las 4 de la tarde con Chabajo. Un concierto solidario con alimentos no perecibles. Así que están todos invitados ahí en la 8 Oriente con 8 y medio Sur. Para ir a esta fiesta de la parroquia Santa Teresita del Niño Jesús en Talca.
1: Correcto, así que están todos invitados y bueno, queríamos hacerles esos recordatorios.
0: Nos vamos, Yusi.
1: Nos despedimos, que pasen una linda semana, gracias por oírnos y ya saben, visiten nuestra página web diocesisdetalca.cl.
0: Hasta el próximo.
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3: 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Las 9 de la mañana, con 6 minutos.
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2: Las 10 de la mañana, con 3 minutos.
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2: Las 10 de la mañana, con 30 minutos.
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0: chilena del Maule le indica la hora.
1: Mediodía en Chile.
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3: Buenos Radio días. Chilena del Maule y bienvenidos Radio Familia. A esta hora se conectan con la Santa Misa.
2: Les invitamos a orar.
3: Adelante con la transmisión. Por nuestra

0: Roja Gajardo, Gonzalo Andrés Cerey, Héctor Gajardo Corbalán, Teresa Andrade Rojas, Guillermina de las Mercedes Espinosa Abarza.
1: El Maule, Enrique y Radio Macaya Familia, Casanueva, a esta hora se conectan
0: Roberto
1: con la...
0: Herrera Martínez, José Miguel Aravena Pérez, roguemos al Señor. Juan Carlos Río López, Luzmila Pessoa Bravo, Nicanor Davor Rosales, Cristobalina Bravo Rosales, Alex Javier Aguilar Parra, Guillermo Carrasco Bravo, Angelina de las Mercedes Correa, Magdalena Pavés, Benigna Cáceres, Florentino Bobadilla, Leonor Otero Pulgar, roguemos al Señor. Ana Serrano Abarca, Rómulo Muñoz, Elcira Olaves, María Emperatriz Muñoz, Erna Cristina Aventaño Gálvez, Silvana Andrea González Opaso, roguemos al Señor.
2: Señor, te rogamos.
0: Victoria Berrío Vergaras, Rosa Eliana Muñoz Méndez, Rodolfo Reyes Segura, Marta Díaz Fuentes, Mario Rodrigo Reyes Muñoz, María Mercedes Mancilla Almonacid, Rosa Eliana Peña Urzúa, Roberto Pérez Manríquez, Denise Pérez Peña, Jimena Eugenia Silva Medel, Julio Lara Berríos, Marina del Carmen Méndez Hernández, roguemos al Señor.
2: Escúchanos, Señor, te rogamos.
0: La liturgia de hoy nos invita a valorar la oración como el camino que conduce a Dios y a través de Él a la paz. No se angustien por nada y en cualquier circunstancia recurran a la oración y la súplica, nos enseña San Pablo. En este domingo elevamos una oración especial por el mártir de Carabinero, Christopher Andrés Aguilera Fernández, reconociendo su vida truncada a los 30 años, ofreciendo a Dios

0: por él y su familia una oración de consuelo y esperanza. Unidos a través de la radio y las redes sociales, oremos por la paz y la armonía de todos los hogares, y lo hacemos presentando nuestra súplica por intercesión de la Virgen María. Los invitamos a ponerse de pie para rezar juntos la oración del Ángelus. El ángel del Señor anunció a María
1: y concibió por obra y gracia del Espíritu Santo.
0: Dios te salve María, llena eres de gracias, el Señor es contigo. Bendita tú eres entre todas las mujeres y bendito es el fruto de tu vientre, Jesús.
1: Santa María, Madre de Dios, ruega por nosotros pecadores, ahora y en la hora de nuestra muerte. Amén.
0: He aquí la esclava del Señor.
1: Hágase en mí según su palabra.
0: Dios te salve María, llena eres de gracias, el Señor es contigo. Bendita tú eres entre todas las mujeres y bendito es el fruto de tu vientre, Jesús.
1: Santa María, Madre de Dios, ruega por nosotros pecadores, ahora y en la hora de nuestra muerte.
0: Y el Verbo de Dios se hizo carne
1: y habitó entre nosotros.
0: Dios te salve María, llena eres de gracias, el Señor es contigo. Bendita tú eres entre todas las mujeres y bendito es el fruto de tu vientre, Jesús.
1: Santa María, Madre de Dios, ruega por nosotros pecadores, ahora y en la hora de nuestra muerte. Amén.
0: Ruega por nosotros, Santa Madre de Dios,
1: para que seamos dignos de alcanzar las promesas de nuestro Señor Jesucristo.
0: Te suplicamos, Señor, que derrames tu gracia en nuestros corazones, para que, habiendo conocido por el anuncio del ángel la encarnación de tu Hijo, por su pasión y su cruz, seamos conducidos a la gloria de su resurrección. Te lo pedimos por Cristo nuestro Señor. Amén. Recibamos con el canto a nuestro obispo Galo Fernández, quien ingresa acompañado por el padre Marcelo Díaz, ministros, acólitos, seminaristas, para presidir esta Eucaristía. Cantamos.

0: del Padre, del Hijo y del Espíritu Santo. Amén. Saludo con afecto a la máxima autoridad de carabinero, al general Maurín Espinosa, a todos los carabineros, carabineras que han venido con algunos, con su familia. Nos alegra poder acompañarlo en el duelo, en el dolor, que también es nuestro por la muerte tan brutal del cabo segundo Christopher Aguilera Fernández. Ofrecemos esta misa especialmente por ellos, por él y por todos los difuntos que hemos nombrado en este día. Que la gracia de nuestro Señor Jesucristo, el amor del Padre, la comunión del Espíritu esté con todos ustedes.
1: Y con tu Espíritu.
0: Queremos empezar de un modo particular esta Eucaristía con la oración de los carabineros de Chile. Se la hemos entregado, una oración dirigida a la Virgen María, Nuestra Señora del Carmen.
1: Virgen del Carmen, patrona y general de carabineros de Chile, a ti acudimos como madre y protectora para invocarte tu intercesión ante tu Hijo Jesús por cada carabinero de Chile. Te pedimos que conceda fortalecer su fe, esperanza y caridad para responder mejor a su vocación de servicio y vivirla en plenitud en su institución. Aliéntalos para enfrentar la adversidad, a ser fuerte ante las dificultades en el servicio a la patria y a sus hermanos, especialmente a los pequeños y débiles. Dale fuerza y amor suficiente para no quebrar jamás el solemne juramento en el que se comprometieron ante Dios y su bandera. Acompáñanos a caminar por las sendas del bien, en las arduas jornadas, en la ciudad, en el campo, en la agreste cordillera, en el cálido desierto, en el patrullaje lacuestre y en el raudo vuelo de sus naves policiales, portadores de auxilio y esperanza. Al ausentarse de su hogar, cuida mal a sus seres queridos, especialmente aquellos que los unen lazos de amor. Virgen del Carmen, Reina de Chile y Madre nuestra, ruega por nosotros. Amén.
0: Iniciamos la Santa Misa invocando de Dios el regalo de su misericordia.

0: Dios Todopoderoso tenga misericordia de nosotros, perdone nuestros pecados y nos lleve a la vida eterna.
1: Amén.
0: Entonamos la alabanza del himno de gloria.

0: Oremos. Dios todopoderoso y eterno, que con amor generoso sobrepasa los méritos y los deseos de los que te suplican, derrama sobre nosotros tu misericordia, perdonando lo que inquieta nuestra conciencia y concediéndonos aún aquello que no nos atrevemos a pedir. Por nuestro Señor Jesucristo, tu Hijo, que vive y reina contigo en la unidad del Espíritu Santo y es Dios por los siglos de los siglos.
1: Amén. Tengan la bondad de tomar asiento. Dispongamos nuestros corazones para escuchar atentamente al Señor. La primera lectura está tomada del libro de Isaías. Utilizando un verso poético, el profeta Isaías nos cuenta del lamento de Dios por el pueblo que ama y que le responde de mala manera. Escuchemos la primera lectura tomada del libro de Isaías. Escuchemos.
2: Voy a cantar en nombre de mi amigo el canto de mi amado a su viña. Mi amigo tenía una viña en una loma fértil. La cavó, la limpió de piedras y la plantó con cepas escogidas. Edificó una torre en medio de ella y también excavó un lagar. Él esperaba que diera uvas, pero dio frutos agrios. Y ahora, habitantes de Jerusalén y hombres de Judá, sean ustedes los jueces entre mi viña y yo. ¿Qué más se podía hacer por mi viña que yo no lo haya hecho? Si esperaba que diera uvas, ¿por qué dio frutos agrios? Y ahora les haré conocer lo que haré con mi viña. Quitaré su valla y será destruida. Derribaré su cerco y será pisoteada. La convertiré en una ruina y no será podada ni escardada. Crecerán los abrojos y los cardos, y mandaré a las nubes que no derramen lluvia sobre ella. Porque la villa del Señor de los ejércitos es la casa de Israel, y los hombres de Judá son su plantación predilecta. Él esperó de ellos equidad, y hay efusión de sangre. Esperó justicia, y hay gritos de angustia. Palabra de Dios.
1: Tomando conciencia de la excepción de Dios, el Salmo es una súplica conmovedora. Respondemos al Salmo 79 con la antífona, cantando.

0: sacaste de Egipto una vida. Tú sacaste de Egipto una vid, expulsaste a los paganos y la plantaste. Extendió sus sarmientos hasta el mar y sus retoños hasta el río.
1: La viña del Señor es su pueblo.
0: ¿Por qué has derribado sus cercos para que puedan sacarla que todos los que pasan? Los jabiles del bosque la devastan y se la comen los animales del campo.
1: La viña del Señor es su pueblo.
0: Vuélvete, Señor de los ejércitos. Observa desde el cielo y mira. Ven a visitar tu vid, la cepa que plantó tu mano, el retoño que tú hiciste vigoroso.
1: La viña del Señor es su pueblo.
0: Nunca nos apartaremos de ti. Devuélvenos la vida e invocaremos tu nombre. Restáuranos, Señor de los ejércitos, que brille tu rostro y seremos salvados.
1: La viña del Señor es su pueblo.
2: La segunda lectura está tomada de la carta a los cristianos de Filipo. No se angustien por nada y en cualquier situación recurran a la oración y la súplica. Es el consejo de San Pablo. Nos ofrece en su carta a los cristianos de Filipo. Escuchemos la lectura.
3: Lectura de la carta del apóstol San Pablo a los cristianos de Filipos. Hermanos, no se angustien por nada. En cualquier circunstancia, recurran a la oración y a la súplica, acompañadas de acción de gracias, para presentar sus peticiones a Dios. Entonces, la paz de Dios, que supera todo lo que podemos pensar, tomará bajo su cuidado los corazones y los pensamientos de ustedes en Cristo Jesús. En fin, mis hermanos, todo lo que es verdadero y noble, todo lo que es justo y puro, todo lo que es amable y digno de honra, todo lo que haya de virtuoso y merecedor de alabanza, debe ser el objeto de sus pensamientos. Pongan en práctica lo que han aprendido y recibido, lo que han oído y visto en mí, y el Dios de la paz estará con ustedes. Palabra de Dios.
2: Te alabamos, Señor. El evangelista Mateo nos propone la parábola de la viña, que retoma el tema de la primera lectura. Nosotros, en lugar de Israel, hemos recibido esa viña de parte del Señor y debemos hacerla fructificar. Nos ponemos de pie para aclamar el Santo Evangelio.

0: El Señor esté con ustedes. Evangelio de nuestro Señor Jesucristo según San Mateo. Jesús dijo a los sumos sacerdotes y a los ancianos del pueblo: escuchen esta parábola. Un hombre poseía una tierra, y allí plantó una viña, la cercó, cavó un lagar y construyó una torre de vigilancia. Después la arrendó a unos viñadores y se fue al extranjero. Cuando llegó el tiempo de la vendimia, envió a sus servidores para percibir sus frutos. Pero los viñadores se apoderaron de ellos, y a uno lo golpearon, a otro lo mataron y al tercero lo apedrearon. El propietario volvió a enviar a otros servidores, en mayor número que los primeros, pero los trataron de la misma manera. Finalmente les envió a su propio hijo pensando: respetarán a mi hijo. Pero al verlo, los viñadores se dijeron: este es el heredero, vamos a matarlo para quedarnos con su herencia. Y apoderándose de él, lo arrojaron fuera de la viña y lo mataron. Cuando vuelva el dueño, ¿qué les parece que hará con aquellos viñadores? Le respondieron: acabará con esos miserables y arrendará la viña a otros, que le entregarán el fruto a su debido tiempo. Jesús agregó: ¿no han leído nunca las Escrituras? La piedra que los constructores rechazaron ha llegado a ser la piedra angular. Esta es la obra del Señor, admirable a nuestros ojos. Por eso les digo que el reino de Dios les será quitado a ustedes para ser entregado a un pueblo que le hará producir sus frutos. Los sumos sacerdotes y los fariseos, al oír estas palabras, comprendieron que se refería a ellos. Entonces buscaron el modo de detenerlo, pero temían a la multitud, que lo consideraba un profeta. Palabra del Señor.
1: Gloria a ti, Señor Jesús.

0: tenga la bondad ahora, siente. Los textos de hoy están envueltos por el dolor del mismo Dios, Padre y Creador, que habiendo amado a su pueblo, que habiéndolo elegido y rescatado desde la esclavitud, hizo una alianza con él para hacer un camino. Yo seré tu pueblo, yo seré tu Dios, tú serás mi pueblo, le había dicho Dios. Y sin embargo ese pueblo se comporta despreciando el amor. En los textos de hoy resuenan aquellas antífonas que en Semana Santa cantamos: pueblo mío, ¿qué te he hecho? ¿En qué te he ofendido? Respóndeme. Este Dios que se acerca con bondad, con amor, y sin embargo es maltratado, repudiado. Los textos se repiten. El Antiguo Testamento es el profeta el que pone el canto del dolor del dueño de la viña con su pueblo, ¿eh? Que en vez de esta viña, que en vez de darle frutos abundantes, dulces, le da frutos amargos, agrios. Y el texto se repite con la imagen se repite, pero de un modo mucho más duro y cruento, con la parábola que presenta el mismo Jesús, hablando de los viñadores asesinos, ¿eh? Estos que habían recibido la viña y que cuando el dueño va a pedir que le entreguen su parte, en vez de cumplir con ese deber, estos viñadores maltratan una y otra vez a los enviados. Y llega un clímax en un camino que parece sorprendente, porque el dueño, lejos de indignarse y de mandar otros operarios a cobrar con más fuerza, recurre a un camino de amor gigantesco. Enviaré a mi hijo, dice el dueño. A él le tendrán respeto. Y entonces se revela la más dolorosa herida. Los viñadores, lejos de respetar, dicen: es el heredero, matémoslo. El texto conmueve por cómo tanta brutalidad, cómo tanta maldad. Y es lo que experimentamos también en las circunstancias que nos toca vivir hoy, con la muerte del cabo segundo Christopher Aguilera, que cumpliendo su deber de fiscalizar es rechazado con una violencia irracional que nos hiere. Es el heredero, dijeron los de la viña. Curioso, ¿eh? Querían apropiarse del título del hijo. Y pensamos nosotros que es una torpeza y una brutalidad, porque ese título se nos ha dado por el amor del Padre y se nos ha dado en el Hijo. También esos viñadores son sujetos del amor del viñador, ¿eh? Por eso los trata con tanto respeto, a pesar del abuso que están cometiendo. Nosotros quedamos conmovidos y en silencio. La parábola tiene un momento en que nos devuelve la pregunta a nosotros, se la devuelve a los judíos, maestros de la ley, fariseos que lo estaban escuchando. ¿Qué debe hacer el dueño de la viña? La respuesta que les brota está también cargada de rabia, de violencia. Los matará, dice, y le dará la viña a otros. Jesús no responde suscribiendo esa respuesta, no la hace suya. Persevera en el amor. Ciertamente que tiene una interpretación dura para ese pueblo judío que, habiendo sido el pueblo elegido, despreció al heredero. Este texto lo leemos a la luz de la muerte de Jesús, que precisamente los que están ahí respondiendo son las autoridades del pueblo judío, que participarán también en la crucifixión de Jesucristo el Señor, quien como cordero humilde, manso, perseverando en la locura del amor que viene de Dios, enfrenta el mal y la muerte para vencer desde la resurrección. Nos aferramos a él, ¿no? Jesús dice que Dios seguirá buscando un pueblo que sea digno de su viña, que dé los frutos que corresponden. Y a mí me viene como una invitación a sostenernos mutuamente, carabinero y la sociedad civil, en la lucha por establecer la paz, la justicia y la concordia. ¿Cuánto agradecemos el coraje, la valentía de los carabineros que les toca estar en los lugares más delicados, que perseveran en la lucha por hacer de esta patria hermosa una patria digna para todos sus hijos, que actuando en concordancia con las normas, con la ley, buscan imponer el imperio de la ley? Dios los sostenga. Hoy oramos pidiendo que el Señor custodie sus vidas y sus corazones. Nos alegra que hayan venido a esta Eucaristía, que hayan traído también su familia, sus hijos, sus hijas, sus lindas hijas. Pedimos al Señor que los proteja, que le dé paz. La segunda lectura que nos ha tocado leer pareciera ser escogida especialmente para este momento. No se angustien por nada. En cualquier circunstancia, recurran a la oración y a la súplica, acompañadas de acción de gracias, para presentar sus peticiones a Dios. Entonces la paz de Dios, que supera todo lo que podemos pensar, tomará bajo sus cuidados sus corazones y los pensamientos de ustedes. Es Pablo quien escribe, y lo escribe en momentos duros, en momentos en que también ha enfrentado el rechazo de manera muy dura. Rezamos por Chile. Nos encomendamos a la Virgen, Madre y Reina, en el centenario de su coronación, que ella custodie sus corazones, que les dé el coraje, la valentía, la mansedumbre, la paz y la porfiada esperanza. Al Señor, todo honor, toda gloria por los siglos de los siglos.
1: Amén.
0: Profesemos nuestra fe. Creo en Dios Padre Todopoderoso.
1: Creo en Jesucristo, su único Hijo, nuestro Señor,
0: que fue concebido por la gracia del
1: Espíritu Santo.
0: Nació de Santa María
1: Virgen, padeció bajo el poder de Poncio Pilato, fue crucificado, muerto y sepultado, descendió a los infiernos, al tercer día subió a los cielos y está sentado a la derecha del Dios Padre Todopoderoso. Desde allí ha de venir a buscar a los vivos y a los muertos.
0: Creo en el Espíritu Santo,
1: la Santa Iglesia Católica, la comunión de las almas, el perdón de los pecados, la resurrección de los muertos y la vida eterna.
0: Y le hemos confiado nuestra súplica al Señor.
2: Por la Iglesia y su labor en el mundo, por el Papa León XIV y todos los consagrados, para que, guiados por sus enseñanzas y como pueblo fiel, aprendamos a reconocer a Dios en su infinita bondad, roguemos al Señor.
1: Escúchanos, Señor, te rogamos.
2: Oremos por la paz, por nuestra patria, y muy especialmente por Carabineros de Chile, por sus mártires, y por el alma del cabo segundo Christopher Andrés Aguilera Fernández, pidiendo al Espíritu Santo le otorgue todo el consuelo a su familia y lo conduzca a la morada de Dios, donde su vida ejemplar será reconocida. Roguemos al Señor.
1: Escúchanos, Señor, te rogamos.
2: Pidamos a la Virgen del Carmen su intercesión por nuestros jóvenes y niños, por los gobernantes y voluntariados. Especialmente presentemos en esta oración a los bomberos que celebran un nuevo aniversario, para que el Espíritu Santo los anime, acompañe y los cuide. Roguemos al Señor.
1: Escúchanos, Señor, te rogamos.
2: Por nuestra comunidad parroquial, para que, guiados por la fe, seamos capaces de escuchar la voz de Dios manifestada en la palabra de la viña y aprendamos de ella la obediencia, el desapego a las cosas del mundo y el verdadero amor. Roguemos al Señor.
1: Escúchanos, Señor, te rogamos.

0: Queremos también pedir al Señor por los enfermos, por quienes piden oración, Padre Benjamín Montenegro, Violeta Andrade, José Paz Serrano Mendoza, María Teresa Varela Barrios, Cherazade Ruz Albornoz, Alejandra González Morales, María Inés Rodguay Salazar, Iyari Sicali Vergara, Violeta Escobar Donoso, Raúl Silva Prado, José Luis Cruzat Garrido, José Ramón Bertoni Arancibia, Sergio Soto, Gisela Aguilera Cancino, Rebeca Salgado Mendoza, Mike Boise, Evelyn Aventaño Fuentes, Raida Valentina Gutiérrez Castillo, Mandy Basualto Cordero, Marcela Leal Canales, María Teresa Silva, Mabel Valenzuela Sura, Paola Torres Aburto, Andrés Vergara López, María Celeste González, Rubén Cisternas Yáñez, Carlos Rojas, Teresa Martínez Díaz, Sebastián Lizana, Adelki Landero y familia, Gloria Medel Vera, María Gabriela Villacura Rojas, Luis Valentín Méndez. Por ello, su salud, roguemos al Señor.
1: Escúchanos, Señor, te rogamos.
0: Presentemos también en este día de San Francisco de Asís a cada una de las comunidades que celebran su fiesta patronal, por los religiosos y las religiosas franciscanas, por todos los que llevan el nombre de Francisco o de Francisca, por nuestra secretaria Francisca Muñoz, por nuestros parientes y amigos que llevan este nombre, por mi sobrina, mi hermano, roguemos al Señor.
1: Escúchanos, Señor, te rogamos.
0: Presentemos también la vida de nuestros hermanos fallecidos, por quienes hemos recordado al principio de la misa, por los recientemente fallecidos, Padre Mario Casaza, Erna Cristina Bendaño Galvez, Silvana Andrea González Opaso, María Elena Crespillo Vázquez, que está siendo velada aquí en el Sagrario, por los aniversarios de Leonor Otero Pulgar en su primer aniversario, Ana Serrano Abarca en su primer aniversario, María Adriana Aguilar en su primer aniversario, María Mercedes Mancilla Almohacid en su décimo mes, Guillermo Carrasco Bravo en su segundo aniversario, Magdalena Pavés en su vigésimo sexto aniversario, José Miguel Aravena Pérez en su cumpleaños, Juan Carlos Ríos López en su cumpleaños, Victoria Berríos Vergara en su tercer aniversario, Rosa Eliana Peña Ursúa en su sexto aniversario, Jimena Eugenia Silva Medel en su cumpleaños, Luis Chávez Muñoz en su aniversario. Por los no nacidos y las benditas almas del purgatorio, roguemos al Señor.
2: Ayer tuvimos la alegría de la ordenación de un nuevo diácono en tránsito al sacerdocio, Ignacio Ramírez, en este templo catedral. Rezamos por él, por su camino de vocación, porque tengamos la alegría de tenerlo sacerdote pronto con nosotros. Y por los seminaristas que tenemos. Tenemos aquí a Cristóbal, también por Leo, por los seminaristas que el Señor los siga formando y que suscite nuevas vocaciones sacerdotales, roguemos al Señor.
1: Escúchanos, Señor.
2: Atiende, Padre, nuestras súplicas, tú que vives y reinas por los siglos de los siglos.
3: Tengan la bondad de tomar asiento. Iniciamos ahora la liturgia eucarística. Efectivos de carabinero presentan al altar una bandera chilena, símbolo de la patria y homenaje al cabo segundo Cristófer Andrés Aguilera Fernández. Con ella queremos reconocer su vida de servicio y todo el bien que su institución hace por nuestras comunidades. Las especies de pan y vino se presentan al altar como ofrenda de un pueblo que busca la paz y que, guiado por las enseñanzas del Evangelio, espera vivir en un mundo más noble y fraterno. Cantamos.

nuestra vida, trabajo y hogar, lo que amamos, lo que hemos de dar. Bendito seas por siempre, Señor, bendito el vino y el pan que será cuerpo y sangre. Bendito sea.

0: Háganlas en el mano para que este sacrificio que es mío de ustedes sea agradable a Dios, el Padre Todopoderoso. Recibe, Señor, la oración instituida por ti y por estos sagrados misterios que celebramos. Danos la gracia de tu redención por Jesucristo nuestro Señor.
1: Amén.
0: El Señor esté con ustedes.
1: Y con tu espíritu.
0: Levantemos el corazón.
1: Lo tenemos levantado hacia el Señor.
0: Demos gracias al Señor nuestro Dios.
1: Es justo y necesario.
0: En verdad es justo y necesario nuestro deber y salvación darte gracias siempre y en todo lugar, Señor Padre Santo, Dios Todopoderoso y Eterno, por Cristo nuestro Señor. Con su nacimiento restauró nuestra naturaleza, con su muerte destruyó nuestros pecados. Al resucitar nos dio nueva vida y nos abrió las puertas del cielo cuando volvió junto a ti, Padre. Por eso, unidos a los coros de los ángeles y los santos, cantamos sin cesar el himno de tu gloria.

santo eres en verdad, Padre, con razón te alaban todas tus criaturas, ya que por Jesucristo, tu Hijo, Señor nuestro, con la fuerza del Espíritu Santo, das vida y santificas todo, y congregas a tu pueblo sin cesar, para que ofrezca en tu honor un sacrificio sin mancha, desde donde sale el sol hasta el ocaso. Por eso, Padre, te suplicamos que santifiques por el mismo Espíritu estos dones que hemos separado para ti, de manera que se conviertan en el cuerpo y la sangre de Jesucristo, Hijo tuyo y Señor nuestro, que nos mandó celebrar estos misterios. Porque él mismo, la noche en que iba a ser entregado, tomó pan, dando gracias te bendijo, lo partió y lo dio a sus discípulos diciendo: tomen y coman todos de él, porque esto es mi cuerpo que será entregado por ustedes.

Del mismo modo acabada la cena, tomó el cáliz y dándote gracias de nuevo lo pasó a sus discípulos diciendo: tomen y beban todo de él, porque este es el cáliz de mi sangre, sangre de la alianza nueva y eterna, que será derramada por ustedes y por muchos para el perdón de los pecados. Hagan esto en conmemoración.

0: El cuerpo y la sangre de Cristo, sacramento de nuestra fe.
1: Anunciamos tu muerte, proclamamos tu resurrección. Ven, Señor Jesús.
0: Así, Padre, al celebrar ahora el memorial de la pasión salvadora de tu Hijo, de su admirable resurrección y ascensión al cielo, mientras esperamos su venida gloriosa, te ofrecemos en esta acción de gracia el sacrificio vivo y santo. Dirige tu mirada sobre la ofrenda de tu Iglesia. Reconoce en ella la víctima por cuya inmolación quisiste devolver nuestra amistad, para que fortalecidos con el cuerpo y la sangre de tu Hijo, lleno de su Espíritu Santo, formemos en Cristo un solo cuerpo y un solo Espíritu.
2: Que nos transforme en ofrenda permanente, para que gocemos tu heredad junto con tus elegidos, con María la Virgen Madre de Dios, con su esposo San José, con los apóstoles y los mártires, San Francisco de Asís y todos los santos, por cuya intercesión confiamos obtener siempre tu ayuda. Te pedimos, Padre, que esta víctima de reconciliación traiga la paz y la salvación al mundo entero, confirme la fe y la caridad a tu Iglesia peregrina en la tierra, a tu servidor, el Papa León XIV, a nuestro obispo Galo, al orden episcopal, los presbíteros y diáconos, y a todo el pueblo redimido por ti. Atiende los deseos y súplicas de esta familia, que hoy has congregado en tu presencia, en el domingo, día en que Cristo ha vencido a la muerte y nos ha hecho partícipe de su vida inmortal. Reúne en torno a ti, Padre misericordioso, a todos tus hijos dispersos por el mundo, a nuestros hermanos difuntos, especialmente de Christopher, y a cuantos murieron en tu amistad, recíbelos en tu reino, donde esperamos gozar todos juntos de la plenitud eterna de tu gloria. Por Cristo, Señor nuestro, por quien concedes al mundo todos los bienes.
0: Por Cristo, con Él y en Él, a ti, Dios Padre omnipotente, en la unidad del Espíritu Santo, todo honor, toda gloria, por los siglos de los siglos.
1: Amén.
0: Con la alegría de los hijos, oramos diciendo: Padre nuestro que estás en el cielo, santificado sea tu nombre, venga a nosotros tu reino, hágase voluntad en la tierra como en el cielo. Danos hoy nuestro pan de cada día. Perdona nuestras ofensas, como también nosotros perdonamos a los que nos ofenden. No nos dejes caer en tentación y líbranos de mal. Líbranos de todos los males, Señor, y concédenos la paz en nuestros días, para que, ayudados por tu misericordia, vivamos siempre libre de pecado, protegido de toda perturbación, mientras esperamos la gloriosa venida de nuestro Salvador Jesucristo.
1: Tuyo es el reino, tuyo es el poder y la gloria por siempre, Señor.
0: Señor Jesús, que dijiste a los apóstoles: la paz les dejo, mi paz les doy, no tengas en cuenta nuestros pecados, sino la fe de tu Iglesia. Conforme a tu palabra, concede la paz y la unidad. Tú que vives y reinas por los siglos de los siglos.
1: Amén.
0: La paz del Señor esté siempre con ustedes. Nos damos con afecto el saludo de la paz.
1: Paz.

0: Cristo el Señor, el que quita el pecado del mundo, dichosos los invitados a esta cena.
1: Señor, no soy digno de que entres en mi casa, pero una palabra tuya bastará para sanar.
0: El cuerpo de Cristo nos guarde para la vida eterna.
1: Amén.
0: Nos unimos en el cuerpo y en la sangre de Cristo.

0: Acudamos orantes a comulgar el cuerpo de Cristo y frente a Él preguntémonos sobre nuestro rol en la viña del Señor. Acompañamos este momento con el canto.
1: Cada vez que te recibo, Señor, algo grande pasa en ti.

nas a ti, porque la voz es mía.

0: Dios Todopoderoso, sácianos con el sacramento del cuerpo y la sangre de tu Hijo, para que nos transformemos en aquello que hemos recibido. Por Jesucristo nuestro Señor.
1: Amén.
0: Hoy se cumplen 800 años de la Pascua de Francisco de Asís, el pobrecillo de Asís, el hombre amante de la naturaleza y de la paz. Tan preciosa oración, pienso que es también un regalo y una inspiración para ustedes, carabineros de Chile, que sepan poner la luz, el amor, la justicia, la paz, allí donde impera lo contrario. Invito a rezar juntos esta oración de Francisco de Asís.
2: Señor, haz de mí un instrumento de tu paz. Donde haya odio, ponga yo amor. Donde haya ofensa, ponga yo perdón. Donde haya discordia, ponga yo unión. Donde haya error, ponga yo verdad. Donde haya duda, ponga yo la fe. Donde haya desesperación, ponga yo esperanza. Donde haya tinieblas, ponga yo luz. Donde haya tristeza, ponga yo alegría. Oh Maestro, que no busque yo tanto ser consolado como consolar. Ser comprometido con comprender. Ser amado como amar. Porque dando se recibe, olvidando se encuentra, perdonando se es perdonado, muriendo se resucita la vida eterna. Amén.
0: Nos alegra mucho que hayan venido carabineros con su familia. Rezamos por ustedes. Mucho nos gustaría que sintieran que no están solos, que cuentan con el afecto de toda la comunidad y con el amor de Dios que los acompaña. Que el Señor esté con ustedes.
2: Y con tu espíritu.
0: Que se derrame abundante la bendición de Dios, el Padre, el Hijo y el Espíritu Santo.
2: Amén.
0: Vamos en la paz y en la alegría del Señor.
2: Demos gracias a Dios. Que tengan un hermoso día en familia.

Ave María Purísima, Sagrado Corazón de Jesús, Sagrado Corazón de María,

0: Radio Chilena del Maule le indica la hora.
1: 1:31 p.m.
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0: que le ponga esta rosa en la solapa, mijita?
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0: Radio Chilena del Maule le indica la hora.
1: 3 de la tarde con 58 minutos.

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0: Radio Chilena del Maule le indica la hora.
1: 5 de la tarde con 55 minutos.

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0: Radio Chilena del Maule le indica la hora.
1: 6:00 p.m. 56 minutos.

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